0: Bueno, pues parece, Alma, que hoy tenemos mucha información, ¿verdad? Estamos estrenando un nuevo mes, la mitad del año ya del 2026, ¿verdad? Donde se nos está yendo bastante rápido. Y pues una de las cosas, recuerde que pues ahorita hay unas temperaturas bastante fuertes. Ahí manténgase a la intemperie, tome mucha agua. Y si tiene la oportunidad de hacer una llamada telefónica a las personas, seres queridos, sobre todo a las personas adultas mayores que viven solas y que no tienen aire acondicionado, darles una llamadita por ahí a ver si se encuentran bien y pues tratar de poderlos ayudar en todo lo que se pueda. Y recuerde que, ¿a qué teléfono se pueden comunicar, Nico, si tenemos alguna pregunta?
1: Al 209-202-0751, 209-202-0751.
0: Ok, perfecto. Y pues el día de hoy, Alma, creo que tenemos el mes nacional de la salud del hombre, ¿verdad?
2: Correcto,
0: A
2: correcto.
0: ver, bueno, pues vamos iniciando. Y recuerde que a través de este programa le recomendamos que tenga algo en qué anotar y sobre todo papel, pluma, lápiz, porque hay mucha información que es de mucho beneficio para usted.
2: Ok, pues muy buenas tardes nuevamente y como dijo José, tenemos mucha buena información. Noticias de salud de junio. En este mes de junio es el mes nacional de la salud del hombre. Del 16 al 22 de junio es el mes nacional de la salud del hombre.
0: Es el mes del Día del Padre, ¿verdad?
2: Claro que sí,
0: Que creen que
2: también.
0: nomás mayo es el de las mamás. Ahora sí
1: Ese
0: tenemos
1: no
0: que hablar bien
1: importa,
0: de los papás.
1: Ese no importa ese día.
2: Nomás el de las mamás.
0: El de las mamás ese día, todos los centros comerciales y todo, pero llenos para. Y luego ponen una foto solo el día del padre, ¿verdad? Porque al papá, pues bueno, ese nada más quiere un hot dog o una hamburguesa.
2: Pues toda la semana le cocinan.
0: Sí, ¿verdad?
2: Sí.
0: Bueno.
1: Estaba mirando un post en las redes sociales donde está el papá, agarrando sus regalos que él quiere que le regalen y dice, ok, voy a ponerlos aquí para que los miren y me los regalen.
0: Muy bueno. Bueno. Okay.
2: Promoción de la salud. Medidas que los hombres pueden tomar para proteger su salud. Salud de los hombres. Problemas de salud frecuente que se deben revisar. Porque muchas veces, como siempre, más bien las mujeres se hacen todos los exámenes y nos olvidamos de que también los hombres tienen que revisar su salud para estar bien. Pero muchas veces no lo hacen. A ver, díganme ustedes aquí que tenemos a dos
0: Bueno,
2: caballeros.
0: pues una de las cosas, yo creo que hay mucha negligencia por parte de nosotros. Nosotros vamos ya no a la prevención, sino, por ejemplo, ya cuando vamos al dentista, es sáqueme la muela, ya nada
2: Para
0: que
2: que no le duela.
1: Es cierto, y sí, el secreto es la prevención porque ya cuando vamos siempre es ya un poquito demasiado tarde.
2: Por eso ahora les vamos a dar una buena información para la salud del hombre. Más que la salud física, también es salud mental, apoyo comunitario y compasión. Muchas veces tenemos ese estigma que porque son hombres que ellos no ocupan ayuda con salud mental, pero estamos equivocados. Yo pienso que ahorita todos necesitamos ayuda con salud mental.
0: Definitivamente, yo creo que la salud mental es parte también, como hay que tratarla como la salud física, en la misma forma y en la misma dimensión.
2: Correcto. Tome el control de su salud haciendo lo siguiente. Acuda a citas preventivas, como dijo Nico, es muy importante hacer eso. Encuentre momentos para hacer una pausa y descansar. Muchas veces muchos hombres trabajan, llegan a la casa, quieren hacer, ya trabajaron todo el día y en vez de descansar quieren hacer trabajo en casa, que la yarda, que el zacate, que los árboles, y muchas veces no toman tiempo para ellos y no descansan porque piensan que porque son el hombre de la casa, que ellos tienen que hacer todo y no descansar. Pase tiempo con usted mismo y con sus seres queridos. Coma alimentos nutritivos, beba agua. A ver ustedes que están aquí, a ver si descansan o no descansan o nomás hacen trabajar y trabajar y llegan a la casa
0: A
2: a
0: ver,
2: hacer.
0: Nico.
1: Pues yo trato de mantenerme ocupado, pero sí, trato de estar siempre tomando líquidos, porque sí, es un poco difícil cuando no tomas. nomás no te hidratas y trabajando y trabajando, nomás no.
2: Ya, y por eso sí es muy importante que también tomen tiempo para ustedes, porque hay veces, como digo, trabajan toda la semana y el fin de semana quieren hacer todos los quehaceres de casa, y yo pienso que también es importante tanto que para el hombre, para que también tome tiempo de descanso para él mismo.
0: Pero yo creo que también a veces es la percepción dentro de la relación familiar, ¿no? Se tiene la expectativa de que el hombre tiene que hacer todas las cosas duras, difíciles, más varoniles, si se pudiera decir, hablando en una forma tradicional, y que las cosas de cocina, de la casa y todo pertenecen al, como que los roles todavía continúan en alguna forma, en una forma muy tradicional, y hay veces que pues no son suficientes las cosas que el varón hace, tanto de la afuera como a veces adentro, ¿no? O sea, hay mucha expectativa.
2: Es cierto, yo pienso que tenemos, como dijo usted, José, yo pienso que en pareja tiene que haber un equilibrio.
0: Claro.
2: Okay. Cuidado preventivo. Exámenes anuales, haga un seguimiento de su salud asistiendo a un chequeo anual. Es muy importante a hombres que hagan esto. Muchas veces, como dijo José, los hombres no suelen ir al doctor hasta que ya están enfermos. Ajá. Y es muy importante cuidado preventivo, porque si tú te haces tu examen anual, entonces si algo anda mal contigo, lo pueden encontrar muy a tiempo, en vez de esperar hasta que ya estés bien enfermo y pares en la sala de emergencia. Y muchas veces sí, eso ya es más grave el asunto.
0: Y como que muchas de las veces está también de que tenemos que tener un poquito más de resistencia al dolor, ¿verdad? Aunque la verdad no es cierto, un parto no lo podemos aguantar nosotros.
2: Preste atención a su presión arterial y a los niveles del A1C en el examen de diabetes. Hable con su doctor acerca del consumo de tabaco. Pregunte por un kick use. Pruebas de detección de cáncer del colon. Los exámenes comienzan a los 45 años. Otras pruebas de detección de cáncer de próstata, vacunas. Consulte con su equipo de atención primaria qué vacunas pueden ayudarlo a mantenerse saludable. Esto es muy importante porque ya últimamente, José, ha habido más personas más jóvenes con cáncer de colon. Ya está, antes lo mirábamos a personas un poco más mayores, y ya ahorita últimamente esos niveles están siendo más altos y personas más jóvenes. Entonces es muy muy importante que si usted ya tiene sus 45 años se haga su examen del colon.
0: Tanto del colon como el de la próstata, ¿verdad?
2: Ah, correcto.
0: Que a veces son mitos en que son órganos masculinos que a veces dice ahí no se debe tocar. No, y ahorita hasta con exámenes de sangre se pueden detectar.
2: Se pueden detectar estas enfermedades.
0: Sí, del antígeno prostático.
2: Uh-huh. Así es que es muy importante, si están escuchando, hombres de 45 años, o no nomás hombres de 45 años, en general todos los hombres, acudan al médico, háganse sus exámenes anuales. Hay que prevenir y no lamentar.
0: Claro, claro que sí, Alma.
2: Cuidado preventivo, exámenes anuales, haga un seguimiento de su salud asistiendo a un chequeo anual, preste atención a su presión arterial, como ya dijimos.
0: Ajá.
2: Y cuando son miembros del Health Plan de San Joaquín, hasta tiene beneficios. Beneficios para los miembros del Health Plan de San Joaquín y Mountain Valley. My rewards. O los incentivos. Las visitas al doctor, como los exámenes anuales, las pruebas de detección y las pruebas de detección de salud del comportamiento, ayudan a mantener su salud bajo control y pueden permitirle calificar para recompensas. O sea que es muy importante que se hagan sus exámenes anual, y como dijo José, hay que estar bien, no solamente físicamente, sino también mentalmente. Si hay personas que ocupan ayuda, hablen al Health Plan de San Joaquín si son miembros, para que los puedan ayudar. Y programa de incentivos.
0: ¿A qué teléfono se pueden comunicar en Health Plan de San
2: Ahorita Joaquín? Se los doy, ahorita.
0: Ok, perfecto. Entonces, para que nuestros radioescuchas tengan ahí a la mano con qué anotar.
2: Los miembros reciben incentivos por acceder a atención preventiva y realizarse pruebas de detección. Los adultos reciben un incentivo de $50 cuando se hacen la prueba de detección de cáncer, cáncer colorrectal, visitas de bienestar para adultos, prueba de A1C para personas con diabetes. So, es muy importante que si se hacen estas pruebas pueden recibir un incentivo de $50. Les mandan una tarjeta de Target o de Amazon o de Walmart. So, si son miembros de nuestros plan, se pueden hacer todos estos exámenes y van a recibir sus incentivos.
0: Muy bueno, porque yo creo que aparte de que estás teniendo al pendiente de tu salud, pues todavía te hacen una como una recompensa, ¿verdad? Un incentivo, como dices, para poder estimular a las personas a que continúen previniendo sus enfermedades.
2: A que acudan al médico y, como dijo José, y les van a dar su incentivo. La salud mental en los hombres es importante. Es válido no sentirse bien. Muchas veces los hombres nunca dicen que no se sienten bien, y especialmente cuando es algo mental, o también los hombres pueden tener depresión.
0: Claro.
2: Todos podemos tener depresión, pero como dijo José, muchas veces el estigma, porque son hombres, no quieren decir.
0: Sí, no.
2: La salud mental en los hombres es importante. Si la mayoría de los días se siente triste, preocupado, irritable, cansado o desesperado, es posible que necesite apoyo. Estos sentimientos son comunes y hay ayuda disponible. Geoplan de San Joaquín está aquí para usted. Busque apoyo, no está solo. El equipo de salud del comportamiento de Geoplan puede ayudarlo a comenzar el proceso de cuidado de salud mental. Al número que puede llamar es el 1-888-581-7526, disponible de lunes a viernes de 8 de la mañana a 5 de la tarde.
0: ¿Ya no hay una extensión?
2: No, específica. Nada más es el número.
0: Perfecto.
2: Personas con deficiencias auditivas al 711. Si usted o un ser querido tiene emergencia de salud mental, por favor llame al 911. Nuevamente les voy a repetir, si usted que es miembro del Health Plan de San Joaquín y necesita ayuda con salud mental, por favor llame al 1-888-581-7526 y recuerde que hay ayuda disponible de lunes a viernes de 8 a 5 de la tarde.
0: Y las personas que tienen problemas de audición al 711, ¿verdad?
2: Correcto.
0: Y si hay alguna emergencia, pues al 911, ¿verdad? Si hay tienen un número de teléfono de enfermero también las 24 horas.
2: Correcto, en ese pueden llamar y están su tarjeta al reverso.
0: Está su tarjeta al reverso, perfecto.
2: ¿Cómo obtener ayuda para apoyo de salud mental? El equipo de los servicios sociales y salud del comportamiento del Health Plan de San Joaquín están aquí para ayudarlo. Lo que hacemos, salud de comportamiento, salud mental, consumo de sustancias, gestión de la medicación y apoyo. Tenemos todos estos apoyos para salud mental con Health Plan de San Joaquín. También hay apoyo social.
0: Ahora es Carelón o Camelón, ¿cómo se llama?
2: Correcto.
0: Carelón, ya.
2: Y también hay apoyo social con el Health Plan de San Joaquín. Se ocupa apoyo para alimentos, vivienda, ropa, servicios públicos y más. Puede hablar al Health Plan de San Joaquín y una trabajadora social lo puede apoyar con esto.
0: Perfecto, porque yo creo que es una de las cosas que ahorita muchas familias están en condiciones de decidir: o le pongo gas a mi carro, o pago la renta, o compro alimentos, y más ahorita que está ya arriba de $6 el galón, ¿verdad? Hay muchas personas que están lidiando con todas estas situaciones.
2: Para estos apoyos puede llamar al equipo de servicios sociales y salud del comportamiento que está a su disposición. Nuevamente les doy el número, el 1-888-581-7526. 7526, uh-huh, y también las personas con problemas de audición al 711.
3: Perfecto.
2: Y también aquí tenemos las líneas de acceso de salud mental del comportamiento en los condados. Les voy a dar números de teléfonos de los 4 condados donde estamos. Si usted necesita ayuda y que no está disponible el Helpline de San Joaquín por el horario o porque es fin de semana,
3: ajá,
2: el condado de Alpine puede llamar al 1-800-318-8212.
3: Esto es en Alpine.
2: En el condado de Alpine. Y para el condado de Stanislaus va a ser el 1-888-376-6246. Y esto sería para el condado de Stanislaus. Para el condado de San Joaquín va a ser el 1-888-468-9370. Para el condado del Dorado sería el 1-800-929-1955.
3: Perfecto.
2: Línea de ayuda contra el suicidio y la crisis sería el 988.
3: Uh-huh. Es una línea a nivel nacional, ¿verdad?
2: Y también, ándale, y también pueden enviar mensaje de texto. La línea de ayuda del 988 le brinda ayuda privada y gratis en cualquier momento del día o de la noche. Ayuda a las personas que están atravesando una crisis y ofrece recursos para usted y su ser querido.
3: Uh-huh. Tanto en salud mental como en uso de drogas y alcohol.
2: Okay. Para personas sordas con problemas de audición o con pérdida de audición, puede comunicarse con el servicio de videoteléfono al 988, llamando al 988 desde un número de videoteléfono.
3: Ok, bueno, ¿qué le parece si vamos a hacer una pausa y regresamos? Recuerde que nos está sintonizando a través de KCBP, Westlake 95.5 FM, en el programa El Bienestar de la Comunidad, su familia y usted. Y en este día les saluda a su amigo José López Higareda. Tenemos el gusto de tener a Helpline de San Joaquín, a Nico Torres y a Jane Garza, que ya se integró al equipo. Bienvenida. Bueno, regresamos.

0: Bueno, pues estamos aquí de regreso en este su programa, El Bienestar de la Comunidad, Su Familia y Usted, a través de KCBP Wesley 95.5, La Voz del Valle, en este su programa, El Bienestar de la Comunidad, Su Familia y Usted, donde tenemos el gusto de tener con nosotros a Alma Blake, de Health Plan de San Joaquín, y nos está hablando con relación al Mes Nacional de la Salud del Hombre, sobre todo haciendo hincapié en la salud mental, ¿verdad? Y pues bueno, recordemos que la salud mental debe ser tratada al igual que la salud física, la salud emocional y la salud de también, pues yo digo que tiene que tener la misma importancia que hasta la salud espiritual también, porque el ser humano es un ente completo y no podemos dividirlo nada más como que tiene vida, que tiene capacidad de pensamiento, sino que también socializa en una comunidad y que tiene que vivir a través de las relaciones interpersonales. Y pues lógicamente ahorita con la inteligencia artificial, con todas las redes sociales, con todas las situaciones que nos están bombardeando a través de esas situaciones modernas, nuevas de tecnología, pues hay muchas condiciones de salud mental que hay que tomar en consideración. Inclusive ahorita el DSM-5, que es para tratar y diagnosticar las enfermedades y condiciones de salud mental, han puesto ya lo que son las adicciones dentro de lo que es redes sociales, teléfono, social media, el acumular cosas, estar comprando compulsivamente, ¿verdad? Entonces, recuerde que si usted tiene alguna situación y vive en el condado de Alpine, pues puede llamar al 1-800-318-8212. Si está en el condado de Stanislaus, y estos teléfonos son las 24 horas, 7 días a la semana en cada condado, en este para el condado de Stanislaus es en el 1-888-376-6246. En San Joaquín es el 1-888-468-9370. En el condado de El Dorado es el 1-800-929-1955. Hay que diferenciar entre lo que es una crisis y una emergencia. Una crisis puede llamar al 988, tanto para la cuestión de salud mental como abuso de drogas y alcohol. Y también si quiere hacer una videollamada, también puede hacerlo a través de un teléfono inteligente haciendo video al 988, donde le va a contestar una persona y le va a dar recursos. Le decía que hay que hacer la diferencia entre una crisis y una emergencia. La emergencia es cuando ya su vida está de por medio y hay que llamar inmediatamente a una ambulancia, al 911. Una crisis es un estado emocional donde la persona pues necesita hablar con alguien para desescalar o procesar la situación que está llevándose en ese momento. Pues vamos a tratar de poder poner toda nuestra piedrita, ¿verdad? De nuestra aportar ese pequeño granito con relación a la salud mental, y no nada más es para la cuestión de nosotros los varones, sino que es a nivel de todo, de toda la población. Y como le vuelvo a repetir, tiene que ser tratado como la salud física, al igual forma que la salud mental. Y es bueno hablar también de la depresión, de la ansiedad, del comer compulsivamente, el no poder comer o el comer y después tratar de deponer, donde pues tenemos muchos jóvenes con relación a todo esos tipo de problemas. Hable con su doctor también con relación a estas cosas. Si ellos no lo tocan, usted dígale cuáles son sus sentimientos y sus cambios emocionales que está teniendo, porque normalmente los médicos se enfocan un poco más en las cuestiones físicas, pero también es importante que usted le mencione el factor emocional para que lo pueda referir a un profesional adecuado.
1: Correcto, José, muy, muy, muy buen punto ahí. Y también, como dijo José, también se tienen que atender físicamente, muy importante, porque muchas veces, si no estás bien físicamente, tampoco vas a estar bien mentalmente. No,
0: y también acordémonos que eso retribuye a todo el ambiente familiar.
1: Correcto.
0: En tu trabajo, y no todas las condiciones de deshabilidad tienen que ser visibles, muchas de las veces son emocionales, donde una persona se queda completamente paralizada a través de una depresión, a través de una ansiedad, y no quiere salir, no quiere socializar, no quiere salir a su ambiente, ¿verdad? Ya sea de trabajo, de lo que sea, hasta su propia, hasta incorporarse a bañarse o lavar los dientes, actividades de la rutina diaria, ¿verdad?
1: Muy importante que las personas que estén escuchando, si hay alguien en casa con estos síntomas que está diciendo José, muy importante de buscar ayuda.
0: Claro que sí. Y creo que también en este mes estamos festejando el orgullo de la comunidad LGBTQ, ¿verdad?
1: Correcto.
0: A ver.
1: Este mes de, como dijo José, el mes de junio, celebremos el mes del orgullo, celebración, visibilidad. Celebremos el mes en honor a las personas LGBTQIA+ en su vida. Sea un aliado, promueva la salud y el bienestar haciendo lo siguiente. Mantenga la mente abierta y sea inclusivo. Aprenda sobre los sesgos.
0: Bueno, una de las cosas, la integración de los pronombres y también el hecho de, en vez de decir este, sería este, para dirigirse a una persona, ellos o ellas, ellas o ellos, o bueno, el lenguaje inclusive, honestamente, yo ahí sí me cuatrapeo, porque a veces para referirse en una forma neutral a una persona que es de la comunidad LGBTQ y que tienes que, si no sabes, en vez de, hay personas que utilizan el pronombre, el he, she, no sé, them, they, y hay personas que se identifican en diferentes, ahí sí yo me, como que me cuatropeo un poquito en el lenguaje inclusive.
1: Comuníquese con sus organizaciones de apoyo locales, apoye y proteja los derechos y la equidad. Yo pienso que en esto es lo que es, como dicen, hay que tener respeto para las personas y cada quien respetar a las personas.
0: Sí, pero sin una juzgar. De las cosas, por ejemplo, en el lenguaje inclusivo ahorita se me viene una palabra, en vez de decir aquella o aquel, sería aquel, aquelle.
1: Oh, okay.
0: Es como, wow, aquelle, y pues como que a veces suena raro porque no es parte de nuestro lenguaje común, pero para referirnos a alguien que no se sienta ofendido y que se sienta inclusive, integrado, tiene que ser parte de todo este lenguaje, ¿cómo le llaman el lenguaje? Se me fue el... Inclusive.
1: A ver si encuentro algo. Dice, aprenda más sobre la historia, el arte y la cultura. Información de centros del orgullo. Aquí en California Central tenemos en la calle, donde pueden encontrar estos centros, sería aquí en el condado de Stanislaus, 1202 Calle H, Suite D, aquí en Modesto. Y también les puedo dar la página de internet o el número de teléfono si quieren comunicarse con ellos que necesitan ayuda o alguna información. El número de teléfono sería 209-567-2662 y su página de internet sería www.lgbtqcolaborative.org.
0: Ajá, y recuerde que las páginas de internet de Trevor también, y ahí en cada una de las organizaciones de LGBTQ o LGBTQ, y decías una A, que esa no la había escuchado yo.
1: Es
0: LGBTQ
1: Colaborative.
0: No, pero refiriéndote al nombre de la, creo que una A, A A I N
2: L G B T Q I A
0: A plus también, ya como que es, esas dos letras yo no las había escuchado tampoco, pero bueno.
1: Y en el condado de San Joaquín, centro del orgullo de San Joaquín, están localizados en el 145 East Weber Avenida en Stockton, y el número de teléfono sería 209-565-5023, y su número de y su página de internet sería www.sjpride.center.
0: Bueno,
1: okay. Ese sería en el condado de San Joaquín, y tenemos otro aquí en el condado de Stanislaus, que es el Cal Pride, y ellos están localizados en el 508 calle 13 en Modesto, y su número de teléfono sería 209-567-2124. Su página de internet sería www.centralvalleypridecenter.org. En los condados de Sacramento y El Dorado sería Sacramento LGBTQ Community Center, y ellos están localizados en el 1015 calle 20 en Sacramento, y el número de teléfono sería 916-442-0185. Su página de internet www.saccenter.org. So, estos son los centros de información de orgullo, o si ocupa apoyo o algo, puede, y vive en alguno de estos condados, estos son los lugares donde le pueden ayudar, uh-huh, o alguna pregunta.
0: Aquí en el colaborativo del condado de Stanislaus puede hablar con Jaime Dorantes, que tiene el teléfono 209-602-3037. Salud, 209-602-3037, y está localizado aquí en el downtown, en el centro de Modesto. Entonces es el eje LGBTQ Collaborative que nos acaban de mencionar, y también está el Trevor, que es un website, Trevor de website, donde tiene muchísima información de todos los lugares, tanto locales como a nivel nacional, para poder ayudar a esta comunidad. Y hay mucha ayuda, grupos de apoyo, consejería, soporte, orientación, todo para esta comunidad LGBTQ, que ahora LGBTQIA+.
1: Ya bueno, lo había escuchado, como dijo usted.
0: Ahorita estábamos viendo y es intersex y el A no me acordé.
1: Oh, sí, aquí está, apoyo locales LGBTQ. IA+,
0: ajá. Intersex, asexual, and agender identity. Asexual, agender, identity. Wow. Sí, o sea, como digo, cada día le están aumentando un poco más por la cuestión de investigaciones y research que se hace, y pues están, lo más importante es que ellos se sientan
1: apoyados.
0: Que ellos se sientan apoyados.
1: Apoyados, protegidos, respetados, y como dijo,
0: incluidos.
1: Uh-huh. Y la equidad, en la equidad.
0: Uh-huh.
1: Y como dicen, hay que aprender más sobre la historia, el arte y su cultura.
0: Claro, claro, ¿verdad? Definitivamente, porque muchas de las veces podemos criticar más que todo una comunidad sin, uh-huh, saber su origen ni la realidad, ¿no?
1: Yo pienso que en esto es muy importante el respeto.
0: Sí, y la comunicación por parte de los padres y las personas que están a su alrededor, entender y tener ese diálogo y ese contacto con esta comunidad.
1: Pues ya les pasamos los números de teléfono, los centros del orgullo donde pueden, como ya alguna pregunta o si necesitan ayuda, apoyo, se pueden comunicar con alguno de esos centros. Y como dijo José, les dio otro website.
0: Sí, correcto, el de Trevor.
1: Y ese es, dijiste, es nacional.
0: Es a nivel nacional.
1: Pues sí, eso sería la información que tenemos sobre el mes del orgullo.
0: Ajá.
1: Ok.
0: Y es una comunidad donde verdaderamente puede recibir bastante apoyo. Como le digo, tienen pues sus grupos, su terapia, terapistas que están enfocados básicamente en la orientación y que pueden entenderles bien. Y algo que es muy importante cuando hablamos de salud mental en estas situaciones, de estas comunidades muy en especial, pues tienen que buscar personas que en realidad entiendan la cultura y sepan verdaderamente tratarlos o tratarles como verdaderamente se lo merecen. Y no que hay inclusive terapistas donde ahorita aquí en los Estados Unidos ya está prohibido ese tipo de terapia, donde anteriormente se tenía que forzar inclusive a través de electroshocks y todo a una persona del LGBTQ porque querían hacerlo hombre o hacerlo mujer verdaderamente, y eran ese tipo de terapia ya tiene muchos años que ya no está permitida aquí en los Estados Unidos por la forma tan inhumana que en un momento dado trataban a esta comunidad, y en vez de entenderla pues era como forzarla y hacerlo sentir como victimizarlos todavía más. Cuando iban a buscar ayuda se les victimizaba más y se les acusaba por cosas que en realidad tradicionalmente estaban venían por patrones de comportamiento muy tradicionalistas.
1: Wow.
0: Entonces ahorita es importante ver todo eso. Yeah.
1: Lo bueno que ahorita hay más ayuda,
0: claro,
1: para esas,
0: sí,
1: personas.
0: Sí. Y es importante buscar ese tipo de centros donde ellos tienen verdaderamente el enfoque y ya más definidos para este tipo de comunidad.
1: Donde ellos se sientan comprendidos.
0: Comprendidos.
1: Y apoyados.
0: Culturalmente entendidos. Uh-huh. ¿Qué más tenemos,
1: Alma? Este mes también tenemos el Mes Nacional de la Seguridad.
0: De la Seguridad, muy bien.
1: Seguridad del agua.
0: Oh, de la seguridad del agua.
1: Como
0: bueno,
1: dije, como dijo temprano, ahí sí, ya llegó, sí, el calor.
0: Sí, sí, sí.
1: Entonces vamos a hablar un poco sobre seguridad del agua. Del agua.
0: Uh-huh.
1: Pregúntele a su proveedor acerca de su presión arterial. Haga controles en casa. Recursos de seguridad. Tienen que estar seguro de que está bien antes de meterse a una alberca. Si no anda viendo su presión arterial o algo, le puede dar el patatús.
0: Oh, es que...
1: Muchas personas han pasado esto, se han ahogado, porque no se revisan antes de cómo andan de su presión. Se meten a la alberca. ¿Qué ha pasado?
0: Yeah.
1: Se pueden ahogar, se les puede dar un
0: infarto.
1: Un infarto. Recursos.
0: Un parto cardíaco.
1: Ándale, un parto. Un parto, ¿eh? Es un paro cardíaco.
0: Un parto cardíaco.
1: Recursos de seguridad. Pregúntenle a su proveedor acerca de su presión arterial. Haga controles en casa. Por como dijo José, le puede dar un parto.
0: Un parto, un paro cardíaco, ¿no? Sí, porque la presión de cuando tú te avientas a una alberca cambia completamente, ¿verdad? La presión arterial ahí.
1: Entonces yo pienso que es muy importante que si usted padece de presión alta o presión baja, haga sus chequeos regularmente, especialmente si está pensando en ir de vacaciones, porque ya viene el calor, o está pensando en ir a alguna alberca, algún lago o algo.
0: Sobre todo si hay personas que se avientan a una área donde puede ser más profunda de su capacidad, donde pueden poner sus pies, eso les puede causar cierta ansiedad y el manoteo y todo eso, pues aumentar su presión, ¿verdad? También.
1: Sí, muchas veces preguntamos, muchas veces a tal vez nos decimos, ¿y qué tiene que ver la presión con el agua? ¿O por qué nos hablan de presión arterial y agua? Por como dijo José, puede pasar eso. Y muchas, sí, veces no estamos informados sobre esto. Entonces es muy importante que ahorita, no ahorita, siempre que nos hagamos nuestros chequeos rutinarios, y especialmente si padecemos, como dijimos, de presión alta o, sí, presión baja.
0: Y una de las cosas, acordémonos que la natación es uno de los ejercicios más completos donde todos nuestros órganos, todos nuestros músculos de nuestro cuerpo trabajan durante ese momento, las piernas, los brazos, la respiración, y pues ahí hay que tener esa buena condición. Ahorita vemos muchos deportistas que jugando fútbol, tanto americano como fútbol, soccer, han colapsado y han tenido un infarto, ¿verdad? Y han sido bastante serios, así es de que hay que hay que tomar en consideración, por eso lo que mencionas, la presión arterial.
1: Sí, uh-huh. Y como dices tú, José, han colapsado y te preguntas, ¿cómo? Si están bien activos, comen, sí, comen
0: sanamente,
1: ¿qué pasó ahí?
0: Es lo que aparentemente creemos, ¿no? Que comen
1: tal
0: sanamente.
1: Tal vez no, ¿verdad?
0: No.
1: Seguridad del agua. Conozca los aspectos básicos de la seguridad del agua. Prevenga el ahogamiento y los accidentes haciendo lo siguiente. Enseñe a su familia a nadar. Porque muchas veces vamos a las albercas, a los lagos, y muchas veces ni sabemos nadar.
0: O no sabemos las corrientes que pueden llevar también, aparentemente, los ríos, y ahorita con el deshielo en los ríos y todo, o lagos, en la parte superficial de los lagos o de los ríos se ve el agua muy tranquila, pero por debajo llevan corrientes bastante fuertes que arrastran a las personas o se los tragan directamente hacia la superficie baja de ese lugar y ya no salen a flote.
1: Entonces es muy importante, como dice José, sí, también conocer a dónde vas antes de nada más, sí, aventarse al agua.
0: Sí.
1: Saber cómo entrar en el agua, tomar una bocanada de aire, permanecer a flote, uh-huh, y nadar a distancia es fundamental.
0: Sí, sobre todo una distancia visual donde sabes que tienes personas a tu alrededor que te pueden prestar ayuda, no hacerlo en una forma aislada, solo o sola. Y que cuando llegas a esos lugares, ahí ves.
1: Te puede dar un calambre.
0: Un calambre, lo que sea. Ahorita con el deshielo, lo que le llaman la hipotermia, exactamente, donde puede paralizarse uno de tus miembros y quedas paralizado dentro del agua porque es muy, muy frío, demasiado frío el área. Y para las personas que tienen calor o tenemos calor afuera, se siente agradable, pero un choque de esos a nivel en el cuerpo causa muchas gravedades.
1: Uh-huh. Exactamente. Tome medidas de protección. Como muy importante, si van a lagos y eso, como está diciendo José, use chalecos salvavidas.
0: Definitivamente.
1: Y también hay que acordarnos de proteger nuestra piel, protector solar.
0: Claro.
1: Si no planea nadar, cree una barrera. Aprenda reanimación cardiopulmonar y CPR. Primeros auxilios.
0: Ajá, CPR.
1: Esto puede ayudar durante una emergencia en el agua mientras llega la ayuda.
0: Uh-huh.
1: No nade en los canales. Asigne a una persona para que vigile el agua. Debe haber adultos cerca para controlar a los niños. Muy importante porque, sí, muchas veces los niños nos entretenemos, las mamás o los papás, en la plática y nadie está cuidando a los niños.
0: Uh-huh.
1: Esto es muy importante, que si van de vacaciones a una piscina, al lago, que siempre haya un adulto pendiente de los niños, y no solamente de los,
0: claro,
1: niños, hasta de los adultos.
0: Claro.
1: Como dijo José, les puede pasar algo, necesitan, sí, ayuda, y siempre mantenerse visibles.
0: La vigilancia. Hay lugares donde en un momento te pueden poner un salvavidas para poder estar ahí al pendiente de las personas que están nadando o teniendo este tipo de actividades.
1: Porque un accidente puede pasar en un abrir
0: minuto
1: y cerrar de ojos.
0: Uh-huh, uh-huh. Y ha sucedido.
1: Ahogamiento. ¿Cómo reconocer si una persona se ahoga? Silencio. Dificultad para respirar. Vello en la cara. Posición corporal, expresión facial.
0: ¿Vello en la cara?
1: Uh-huh. Que se le empieza a poner todo así para arriba. ¿Como chinito?
0: Oh.
1: Ya. Yeah.
0: Uh-huh. Yo pensaba que vello en la cara, que tiene que ser muy guapo para poderse ahogar. Ya estuvo que no me ahogué.
1: Ay, José.
0: Pues sí, bello en la cara.
1: Sí, bello, ándele. No me voy a ahogar, yo estoy bello.
0: No, pues, los que somos lampiños.
1: Ahí quedó.
0: Ay, hasta ahí llegamos. No vamos a recibir ayuda.
1: ¿Verdad? Porque no van a notar.
0: Sí, no, no.
1: Posición de la cabeza, expresiones en blanco, falta de movimientos. O estos son, ¿cómo puede reconocer si una persona se está ahogando? Dice, ¿por qué es importante los peligros invisibles? Corrientes pueden ser difícil saber que están lejos, se encuentran de la orilla. Como dijo José, es muy importante que se mantengan visibles de las otras personas por si en dado caso necesitan ayuda, los puedan rescatar.
2: Sobre todo en las áreas abiertas en el mar. Si nosotros vamos a cualquier parte aquí en el Pacífico, en las áreas del mar, tenemos un mar que no es muy agradable, la temperatura del agua es bastante fría, inclusive los surfers y todo tienen que utilizar un traje especial para mantenerse calientes, y la distancia que ellos pueden manejar pues tiene que ser visible. Si se meten muy adentro, pues ya hay más peligros de un mar abierto con animales y pues otras cosas, y sobre todo el tipo de oleaje que tienen aquí, que tenemos aquí en el Pacífico, que en vez de sacarte te mete más para adentro,
1: Por eso es muy importante, como dijo José, si van, yo sé que muchas veces acostumbramos ir a lagunas, ríos, las personas, yo sé que habemos muchas personas que acostumbramos ir al río.
2: Ajá.
1: Y muchas veces no conocemos la área, nada más porque nos dijeron, oh, mira, deberías
2: ir,
1: ahí está bien bonito, está bien suave, pero muchas veces no conocemos el río, no sabemos
2: Las profundidades, las corrientes que puede llevar, pero tenemos que leer todas las recomendaciones que normalmente los sheriffs nos ponen por ahí visibles, y que inclusive hay salvavidas si en dado caso no llevamos, mantener una cuerda con una llanta, tener un plan de salvaguardar a las personas que estamos invitando a participar en ese día, que sea divertido, que verdaderamente no corran esos riesgos. Y más ahorita que vienen calores bastante fuertes.
1: Sí, porque como dice José, y también tenemos que obedecer las reglas que veamos, porque muchas veces somos medios desobedientes.
2: Y más cuando ya nos tomamos 2-3 cubas y no, yo me siento como si fuera el mejor nadador del mundo, y ya estando en estado de ebriedad ya es otro mundo completamente diferente.
1: Y así es como han pasado muchos accidentes.
2: Desafortunadamente sí.
1: Y como dijo José, tenemos que conocer, porque hay caídas repentinas en el agua. Si te metes, hay veces que te metes al río, puede haber, como les dicen, un remolino.
2: Corrientes abajo del agua, muy fuertes.
1: Limitación con respecto a lo que puede observar a simple vista. O sea, mantenerse siempre a flote y que usted pueda mirar que hay alguien cerca de usted por si necesita ayuda.
2: Y sobre todo mantenerse en unas áreas donde puedan tener recepción en sus teléfonos celulares, porque recordemos que cuando llamamos al 911 en esas áreas a veces es difícil percatarse de que van a tener recepción y todo, sobre todo cuando hay mucha montaña, pues ya la recepción del teléfono a veces no es tan eficiente, ¿verdad? Y las áreas donde no cubren esas antenas.
1: Y también, como dijo José, el agua puede ser profunda.
2: Ajá.
1: El agua puede estar fría. Y todo esto puede causarle algún accidente. Entonces tiene que tener mucho cuidado. Y especialmente con nuestros niños. Yo pienso que también con los adultos, pero nosotras de mamás tenemos que tener más cuidado con nuestros pequeños.
2: Sí.
1: Porque muchas veces los niños nada más quieren divertirse y no miden las consecuencias ni el peligro. Entonces nosotras como mamás estar atentas. Y niños, los podemos meter a clases de natación para que aprendan a nadar. Clases de natación, y hay clases de natación comunitarias en los centros recreativos en nuestras localidades.
2: Ya, sobre todo creo que los publica los parques y
1: los recreaciones. Parques de recreación.
2: Los parques de recreación publican por ahí los días en que va a estar disponible las horas de enseñanza para nadar a los niños o las niñas, ¿verdad? En áreas seguras y con una persona profesional.
1: Como en cada condado pueden, como dijo José, pueden buscar lugares donde les ofrezcan clases de natación. Algunas veces hay algunos centros las ofrecen gratis.
2: Claro.
1: Y otras veces pues a un bajo costo. Y también ya ahora con tanta tecnología también pueden aprender a nadar en línea.
2: Ah, caray. En
1: eso,
2: YouTube.
1: Eso yo no sabía. Eso yo no sabía, José. Dice aprendizaje en línea.
2: Ah, caray. Bueno, probablemente hay algunas recomendaciones, pero pues ya ve, todo ahí ahorita en línea.
0: para aprender, pero la natación, pues no sé.
1: Pero yo pienso que la natación, yo, a mi ver, yo pienso que la natación sería más mejor. Si pueden y sus niños quieren aprender a nadar, busquen en los centros comunitarios de sus condados donde vivan y tal vez pueden encontrar clases de natación gratis o tal vez a bajo costo.
0: Sí, y creo que va a ser más efectivo que en línea, porque en línea yo creo que hay algunas habilidades que te pueden dar información, pero la habilidad la tienes que hacer exponiéndote en un lugar seguro

0: A ver, aquí, ¿quién sabe nadar? ¿Tú sabes nadar, José?
1: Pues yo tengo que mucho que no practico, pero me imagino que sí.
0: Me imagino que todavía floto.
1: Imagino que sé, como decían en mi rancho en aquel entonces, sé nadar, pero por debajo del agua y de perrito.
0: Ay, ay, ay. Pues algo muy importante, que se mantengan a salvo, que lleven, si van a llevar a sus niños a nadar este verano, por favor, mamás, pongan mucha atención. Si sus niños son pequeños, aunque no quieran el chaleco de salvavidas, póngaselos, es muy, muy, muy importante y necesario,
1: claro,
0: que les pongan su chaleco de vida, de salvavidas. Y otra cosa, busquen clases de natación, es algo bueno para una nuestros
1: recomendación.
0: Hijos.
1: Una Ajá. recomendación. Inclusive hasta en las high schools o en las secundarias o preparatorias ya es parte de una actividad y competencias donde ellos pueden tener y tienen esa clase, me imagino, ahí, porque la mayoría de ellos tienen albercas.
0: Albercas, como dijiste, en los centros comunitarios, en los parques de recreación. Uh-huh. Hablen, ya ahorita todos nos podemos fijar en línea y a ver dónde ofrecen clases de natación, claro, para sus niños. Yo no sé nadar, José.
1: No sabe nadar.
0: No.
1: Ni de perrito, ni por debajo del agua.
0: ¿Y saben qué? Sí, es bien, bien importante eso. Mis tres hijos, gracias a Dios, cuando mi niña tenía como 5 añitos,
1: ajá,
0: ella fue la que me dijo, mami, nos deberías de meter a clases de natación. Yo dije, ¿clases de natación? ¿Y esta para qué quiere aprender a nadar si nunca vamos a las albercas?
1: No.
0: Pero luego dije, ¿sabes qué? Yo no sé nadar. Y a mis tres hijos los metí a clases de natación. Se los recomiendo.
1: ¿Por qué usted nunca aprendió?
0: Por miedo, por... No sé, nunca aprendí. Sé poquito, pero no. Entonces yo dije, ay, ¿para qué? Pero cuando mi niña... Y ahora, qué bueno. Por mi niña le digo a mis hijos, por su hermana sabe nadar, porque ella bien chiquita fue la que me insistió.
1: Wow.
0: Y es algo...
1: No, y ya traigo hasta el salvavidas todos los días puesto, porque diga, no, no sabe uno.
0: Sí, yo casi no sé nadar, José. No, sí puedo, pero... Y eso es algo bien importante que yo, como mamá, si ustedes tienen niños,
1: no, sí,
0: y
1: importante,
0: ellos quieren aprender, yo les recomiendo que por favor busquen clases de natación. Si no las pueden pagar, hay clases gratuitas.
1: Y es una disciplina y una forma de que los niños pueden socializar y ver que hay normas y disciplina en algo que es tan simple, ¿verdad? Simple para los que en un momento así lo vemos, pero tiene su nivel de...
0: Sí, aprenden, les enseñan,
1: de
0: como complejidad, dijo José, disciplina.
1: El hecho de respirar, hacer... Hay diferentes tipos de nados, que mariposa, de abierto, uh-huh, para atrás.
0: El clavado y todo.
1: Clavados, muchas cosas. Sí, porque hasta la forma de aventarse al agua, si uno no sabe, se puede lesionar hasta la columna vertebral.
0: Sí, cierto. Es como dices, es algo bueno, y como dice José, les enseñan disciplina.
1: Uh-huh.
0: Así es que yo les recomiendo, mamás, si este verano, si tienen niños chiquitos y les piden, yo pienso que es una decisión muy buena.
1: Claro que sí. Bueno, pues tenemos todavía unos 2 minutitos, Alma. A ver, tú dime, ¿qué más?
0: Para de parte de Helpline de San Joaquín, sería todo hoy.
1: Ajá. Y si en dado caso se quieren comunicar a Helpline de San Joaquín, ¿a qué número?
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0: 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La linita.
1: Oh.
0: Guión. Gracias. mbhp.org.
1: Uh-huh. ¿Helpline de San Joaquín no tiene incentivos para clases de natación?
0: No, para clases de natación no hay
1: ni incentivos, ni becas tampoco.
0: Tiene
1: esa gran oportunidad, ¿por qué no menciona las becas que hay para los estudiantes ahorita?
0: Muchas gracias, José. Ahorita,
1: por favor,
0: gracias,
1: creo que pueden darles hasta $5,000 o
0: $3,000.
1: $3,000 a todos los estudiantes que apliquen.
0: Helpline de San Joaquín tiene un programa de becas para estudiantes, ajá, que van a salir de la high school,
1: ahí
0: o
1: está,
0: que están en el colegio y están pensando en alguna carrera referente al ramo médico.
1: Ajá.
0: Les voy a dar el número de teléfono
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2: 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Donde para aplicar. No hay algún requisito de edad ni nada.
1: No hay requisito de edad.
2: Más que todos los
1: más
2: estudiantes que,
1: vivan,
2: que quieran.
1: Que estudiantes y que vivan en los condados de San Joaquín, Stanislaus, Alpine y El Dorado.
2: Perfecto. Y es una buena oportunidad, $3,000 donde les pueden ayudar. Y pues bueno, muchísimas gracias, Alma. Creo que vamos a tener, no sé si ya llegaría esta niña, Pami, por ahí te mandé. Muchísimas gracias y nos vemos en 2 semanas, si nos da licencia.
1: Muchísimas, ¿verdad?, gracias, José.
2: Bueno, recordemos que estamos escuchando el programa El Bienestar de la Comunidad, Su Familia y Usted, donde pues semana a semana, si usted no lo permite, estamos a través de esta radio con temas diferentes. Vamos a revisar, a reconocer esta radio y regresamos. Muchas gracias, Alma, por toda esa información.
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0: Bueno, pues continuamos a través de esa radio donde estamos a través de KCBP Wesley 95.5, La Voz del Valle, en su programa El Bienestar de la Comunidad, su Familia y Usted. Y pues continuamos ahora sí que de bendición en bendición con muchos temas, donde el día de hoy tenemos a una invitada desde Colombia, la psicóloga Pami Páez Montoya, ¿verdad? Así es.
1: Sí, mi alias en la familia es Pami, pero realmente mi nombre es Camila.
0: ¿Pamila?
1: Camila, Camila.
0: Oh, Camila. O es que a mí me pusieron ahí Pami, yo dije, no, pues Pami. Perdón, sí, bueno.
1: De la tía, de cariño.
0: Oh, bueno, pues entonces, pues aquí ya tienes varios tíos, ¿verdad? Entre los cuales está Nico Torres y también su esposa que está con nosotros, ¿verdad? Y pues vamos a escucharte. A ver, Nico, si ¿sí estás ahí en el micrófono? A ver, sí, no sé si lo escuchas.
2: Sí, hola, muy buenas tardes, Camila.
0: Pami.
1: Hola, buenas tardes. Pami, sí, sí les escucho.
0: Sí, oh, sí, ¿le escuchas? Bueno. Ok, perfecto. Sí. Y a ver si quiere presentarse por acá, también sí. Comparte su micro.
3: Hola, Pami, ¿cómo estás?
0: A ver, parece que no te escuchó.
1: No la escuché.
0: ¿No la escuchaste? Ok, bueno, vamos a continuar aquí. Y ¿cuál es el tema que nos tienes?
1: Bueno, primero, agradecerles por la oportunidad otra vez. Es un honor para mí ayudar acá y compartir este conocimiento tan lindo que me ha permitido trabajar con muchísimas personas a lo largo, pues, como estos últimos años. Bueno, hoy vamos a conversar sobre un tema profundamente importante y es esa necesidad de que las mujeres podamos sanar nuestras heridas emocionales, inclusive, y ojalá, antes de convertirnos en madres.
0: Ajá.
1: Entonces, hablamos mucho en terapia con mujeres, ¿cierto? Me encuentro con muchas mujeres que van a terapia, la mayoría de ellas siendo mamás, y me cuentan en terapia pues como lo difícil que es sanar y ser mamá al mismo tiempo. Cuando yo me refiero a sanar, hablo de esas heridas que tenemos a veces desde nuestra infancia, esos dolores, esos traumas. Además, porque desde las constelaciones familiares hablamos de que las heridas emocionales también son generacionales, inclusive heredadas. Muchas veces las mujeres, cuando nos convertimos en madres, nos damos cuenta de que tenemos muchas heridas emocionales de nuestra infancia en relación inclusive a mamá y a papá, y que eso siempre va a determinar cómo estoy criando a mis hijos, y que no solamente eso, sino quienes decidimos hacernos cargo de eso, pues inevitablemente debemos sí o sí sanar esas heridas, ¿bien? Entonces, es digamos que las constelaciones familiares son una herramienta muy linda que le permite, y ojalá a todas las mujeres que eligen ser mamás, sanar esas historias difíciles, pero no solamente eso, sino también como invitación amorosa a las mujeres que están pensando en ser mamás. Sanar inclusive antes de traer esos bebecitos al mundo. Acá de hecho tengo el mío, yo soy mamá, me estoy estrenando como mamá por segunda vez.
0: Es lo que estoy escuchando, que está ahí queriendo hablar en el micrófono también. Sí. Y parece que estas constelaciones familiares, estamos hablando hasta de una séptima generación, ¿verdad?
1: Sí, señor, hasta una séptima generación podemos traer a nuestra vida, a veces sin entender y a veces inconscientemente, emociones no resueltas, traumas, miedos, culpas, todas esas heridas las podemos traer hasta siete generaciones atrás. Entonces imagínate la importancia de nosotros poder realmente sanar eso que a veces no entendemos, que es repetitivo, que duele, que se vuelve difícil. A ver, yo he visto en consulta mujeres que me dicen, Cami, no sé por qué siento tanto enojo con mi mamá, no sé por qué, a pesar de que trabajamos en la relación, no sé de dónde viene, o no sé por qué siento tanta rabia con mi mamá. Claro, a nivel profundo, cuando hacemos la constelación, nos damos cuenta de que está, su mamá también está enojada con su propia mamá y que esa mamá también está enojada con esa bisabuela, entonces se vuelve como una cadena y es lo que tenemos que mirar a nivel profundo, de dónde viene ese enojo, de dónde vienen esas mamás enojadas, esas hijas enojadas, para poder sanar y que nuestra maternidad no se convierta en un campo de batalla y que realmente podamos criar a nuestros hijos como realmente nosotras elegimos hacerlo, desde el amor, desde la calma, la paciencia, pero que evidentemente eso sí o sí tenemos que verlo con muchísimo detalle, y que la constelación definitivamente siempre te va a mostrar la raíz de eso.
0: Ajá. Cami, y para romper estos ciclos, normalmente el proceso de identificación viene a través de la historia, ¿se utiliza alguna hipnoterapia o cuál es el proceso con el la mamá o el paciente o el cliente, como le gustamos llamar en este caso, con la persona que está haciendo la intervención? ¿Qué tipo de técnica es, a través del diálogo, la historia? ¿Qué se utiliza para identificar esta constelación?
1: Mira, primero me gustaría decir que no hablamos de romper, ¿cierto? Porque romper es dañar, ¿cierto? Ajá. Cuando en constelaciones decimos romper, es como si estuviéramos dañando algo. Okay. En constelaciones mejor decimos cuando sanamos, ¿cierto? Cuando vemos esa historia de la raíz. Entonces, cuando sanamos, ¿cómo sanamos esa parte o eso que yo siento que está siendo difícil en relación a mamá o a papá o a la maternidad? Muy sencillo, mira. Muchas cosas se utilizan dentro de la terapia, pero estas cositas principales es el diálogo, evidentemente, ¿cierto? Cuando tú en la consulta puedes expresar y manifestar a través de la palabra lo que tú estás sintiendo, eso que te está doliendo, el hecho de que tú ya lo puedas mencionar, lo pone en la realidad y te ayuda a liberar un montón la emoción que sea que estés atravesando. Entonces, uno es el diálogo, el otro es a través de la representación del cuerpo. Nuestro cuerpo es nuestro mayor guía, nuestro cuerpo todo el tiempo nos habla. A veces nos duele la garganta y no sabemos por qué, pero resulta que la garganta nos está doliendo es porque no nos permitimos en el momento que era decir o expresar algo que yo quería decir, ¿cierto? Entonces nos quedamos con esas palabras ahí guardaditas, entonces la garganta empieza a doler, ahí nuestro cuerpo ya está hablando, ¿cierto? O tengo un dolor de cabeza, ay, ¿por qué me estará doliendo tanto la cabeza? No sé, no pasó nada extraño, no hubo como un cambio así repentino, no, simplemente resulta que me quedé enojada por allá, quién sabe hace cuánto, con una persona, y el dolor de cabeza se manifiesta cuando no logro expresar mi enojo. Bien, estamos hablando de enojos contenidos inclusive a lo largo del tiempo, ¿bien? Entonces, como el cuerpo nos habla todo el tiempo, el cuerpo es también una de las herramientas que usamos dentro de la constelación para poder liberar esas emociones. Y al final, pues también lograr que la persona pueda liberar a nivel profundo lo que está sintiendo, pero siempre, siempre la palabra y la representación del cuerpo son el camino para poder liberar. Eso traumático y doloroso de en relación al asunto que quiera, no solamente en relación a mamá o la maternidad, no, realmente cualquier asunto.
0: Ok, entonces vamos a ver que a través de este proceso el objetivo es sanar, y lo hacemos a través del diálogo, inclusive viendo y siendo un poquito más conscientes en la representación del cuerpo y liberar todas esas cosas que en un momento dado estamos reprimiendo, ¿verdad?
1: Es correcto, sí.
0: Perfecto.
1: Bueno, no sé si tengan alguna pregunta, por allá los otros tíos.
0: A ver, Jane o Nico, ¿tienen alguna pregunta con relación a lo que nos acaba de...?
3: No, ahorita estoy trabajando.
0: Ok, si no, ahorita dice que no tiene ninguna pregunta.
1: Perfecto, no es, mira, de hecho hay algo muy bonito de esto, y es que no podemos hablar nunca de una maternidad perfecta, ¿cierto?
0: Ajá, claro.
1: Además porque cuando hablamos de sanar esas heridas antes de tener hijos, es casi que imposible llegar completamente sanas a esa maternidad deseada, ¿cierto? Pero mientras más conscientes seamos de nuestra historia, de nuestros dolores, de nuestras creencias sobre todo, porque muchas veces la maternidad está atrapada en creencias del sistema familiar, ¿cierto? En que fue difícil, en que es dolorosa, en que es traumática. Por ejemplo, yo he escuchado mucho decir a algunas pacientes que es que en mi casa siempre decía que era mejor tener hijos hombres que hijas mujeres, que porque las mujeres sufrían mucho. Entonces uno en este tipo de terapia se va, le ayuda a las a los pacientes a desligarse de esas creencias, porque la realidad es otra, ¿cierto? La maternidad es difícil desde donde tú la quieras mirar, y también lo digo desde mi experiencia propia, ¿cierto? Que soy una mujer que también tuvo sus heridas, sus traumas, sus miedos, y que la maternidad, inclusive con mi primera hija que ya tiene 8 años, ha sido mi gran maestra, porque esa maternidad con mi hija en especial me salvó, ¿cierto? Me sacó de muchas cosas, me ayudó a crecer como mujer, como persona, a ver la maternidad desde otro punto de vista, a reconciliarme con el hecho de que yo pueda decir es que ser mamá sí es difícil, y que no me sienta culpable por eso, porque muchas veces decimos, ay, es que entonces ¿para qué fue mamá? Entonces ¿para qué tuvo hijos? Entonces ¿para qué eso? No, no se trata de eso, se trata de que nos miremos con amor y que podamos decir entre nosotras mismas, y inclusive como mujeres, sí, es que ser mamá es difícil, pero no le quita que lo pueda expresar, y que de hecho lo hago con muchísimo amor, porque yo con mi segundo hijo me di cuenta de que yo también, uno de los propósitos de mi vida y de venir a este mundo era ser mamá. Porque en la maternidad he encontrado cosas supremamente maravillosas, pero cosas también supremamente dolorosas. Entonces esa es también como ser conscientes de que me puedo enfrentar a esto, y que puedo elegir hacerlo con todo el amor del mundo, o hacerlo desde el victimismo y el drama, que no es lo ideal, ¿cierto?
0: Ajá. Bueno, estoy viendo esto, perdón que te interrumpa, Pami, pero una de las cosas que estoy escuchando: tu primera bebé tiene 8 años de edad, y ahorita el segundo, ¿qué tiene, meses o?
1: Tiene 2 meses, está dos cumpliendo meses. Hoy.
0: ¿Cuál es la razón cuando una persona conscientemente está posponiendo el hecho de tener bebés cierto tiempo, o cuál es el plan que se debe tener? Como dijiste, no hay una mamá perfecta, pero estoy viendo, tú te esperaste intencionalmente 8 años.
1: Bueno, ¿qué te puedo decir?
0: No sé.
1: No lo hice intencionalmente.
0: Okay. Uh-huh.
1: No fue intencionalmente, porque mira, la vida es esto, la vida no es lineal, la sí, vida no es muy ondulatoria, ¿cierto?
0: Claro.
1: Y en esas ondulaciones, cuando tengo, estoy arriba y me siento súper bien, en uno de esos momentos de mi vida yo dije, yo no quiero tener más hijos, yo solamente me quiero quedar con mi primera hija, además porque... mis hijos son de papás diferentes, yo me separé del papá de mi hija cuando ella tenía 3 añitos. Entonces yo en mucho tiempo, inclusive ya después de la separación, dije, no, yo no quiero tener más hijos, yo me quiero quedar con mi hija, disfrutármela a ella, compartir con ella, viajar con ella, ¿cierto?
0: Ajá.
1: Pero como la vida no, muchas veces yo puedo planear algo, pero si la vida no lo quiere para mí, no va a pasar, por más de que yo insista. Entonces pasaron muchas cosas, entre esas conocer a mi pareja, pues actual, es el papá de mi bebé, tenemos una relación muy bonita que hemos construido con muchísimo amor, y en medio de esa relación dijimos como... queremos tener hijos, y lo hablamos mucho y lo cuestionamos, y dijimos, está la posibilidad de que no, porque ya Ana está grande, ya es más independiente, ya muchas cosas, pero en el camino también dijimos, bueno, y todo lo que estamos construyendo y todo lo que estamos haciendo, ¿a quién se lo vamos a dejar, cierto?
0: Ajá.
1: Entonces dijimos, no, definitivamente sí queremos tener otro hijo, ¿cierto?
0: Pero en este caso es volver a confiar, volver a creer verdaderamente.
1: Exacto.
0: En el amor, volver a tener una seguridad en esta relación interpersonal, que sabes que no va a ser pasajera y que no va a ser como la primera experiencia, y debes de tener una seguridad, ¿no? Okay.
1: Claro, claro, porque mira, y eso es lo bonito de poder ir a terapia, ¿sabes? Ajá. A nosotros, ¿qué nos permitió llegar a esa decisión y decir sí? Claro, porque cada uno de nosotros tomó su terapia o lo sigue haciendo y nos cuestionamos y decimos, bueno, pero también tengo que sanar esto, yo también me tengo que hacer cargo de esto, porque aquí ya no se trata de es que siempre la mujer tal cosa o es que el hombre siempre tal cosa, ¿no? Ajá. De hecho, nosotros somos muy partidarios de que acá cada uno debe hacer ese cargo de lo que le corresponde cuando se equivoca, y si uh-huh. y si lastimamos, nos hacemos cargo de eso también, pero es poderlo enfrentar de la mejor manera y siempre con muchísimo respeto y amor. Claro, es volver a confiar, es volver a decir, bueno, voy a tomar este riesgo, sí, pero ¿sabes por qué lo tomé? Porque yo ya sané muchas cosas, yo uh-huh. ya me hice cargo de mis miedos, de mis dolores, de todo lo que me pudo haber dejado la relación anterior, y eso me permitió a mí en su momento pues decir, listo, sí, vamos a enfrentarnos a esto con lo que venga, porque a fin de cuentas uno todo negar, uno siempre puede pensar que lo peor puede pasar, pero también es bueno saber que lo bueno, todo lo bueno también puede pasar.
0: Pero no es una decisión emocional el hecho, no. Nada más decir se siente bonito y vamos a procrear, sino que ya es una relación más madura, más consciente y más el hecho de saber la dirección que estás tomando, ¿no?
1: Claro, sí, uh-huh. es me tocó en ese proceso desaprender muchas cosas, despedirme, ajá, de muchas creencias, de muchos miedos, pero me costó a nivel emocional, me costó, cuesta mucho enfrentarse a una realidad, pero eso me ha permitido tener la vida que tengo ahora, tener a mis bebés, me ha permitido tener la relación que tengo, ser la mujer que soy, ser la profesional que soy, y bueno, ajá, eso también es la vida, ¿sabes? Enfrentarse a esos miedos, tomar decisiones, porque el adulto que no toma decisiones es un adulto que no está en la vida.
0: Claro, claro.
1: Uh-huh. Sí.
0: A ver, parece que Nico ya se animó a hacer una pregunta.
2: Sí, ¿sí me escuchas, Cami?
1: Sí, sí te escucho. Sí.
2: Okay. Sí. Mi pregunta es, como padre, ahora que tú tienes a tus bebés, felicidades también. Ahora que tienes, gracias, tus bebés, ¿puede uno constelar a sus hijos o más bien llevarlos a terapia? ¿O cuál es tu opinión sobre ese caso?
1: Una pregunta muy interesante, de hecho. Mira, sabes que los menores de edad no pueden constelar, ¿cierto? Los menores de edad no pueden constelar porque los menores de edad todavía están construyendo su identidad, se están conociendo, están experimentando muchas cosas de la vida, y como eso cambia, es tan cambiante, pues por eso no pueden constelar. Pero nosotros como mamás y como papás sí podemos constelar por nuestros hijos, ¿cierto? Entonces muchas veces, mira, por ejemplo, te voy a poner un ejemplo de la vida real, que es con mi hija. He visto, como ustedes saben, yo soy psicóloga, ¿cierto? Entonces he visto, sí, en mi hija que últimamente ha estado presentando varios síntomas de ansiedad, ¿bien? Ella no está diagnosticada, ella ha tomado terapia, pero estoy viendo últimamente que está teniendo como unos pequeños síntomas de ansiedad. A veces tiene picos muy altos, otros no. Y como vengo analizándolo, yo dije, voy a constelar y voy a ver a través de la representación del cuerpo estos síntomas, a ver qué me van a mostrar, ¿cierto? Entonces he descubierto que esos síntomas también los tuve yo en mi infancia, ¿bien? Entonces veo muchas actitudes y cositas de ella que yo también presenté en mi infancia, y yo dije, claro, esto también fue mío en algún momento. Entonces creo que es momento de yo hacerme cargo de ver cuáles fueron esos síntomas o qué me estaba generando esa ansiedad a mí en mi infancia, que ahora mi hija también lo está manifestando. Entonces sí, nosotros como padres sí podemos constelar a nuestros hijos, y pueden ser asuntos muy puntuales, ¿bien? Puede ser que mi hija está teniendo, no sé, un ejemplo, ejemplo de lo que me llega a mí, por ejemplo, a terapia. Cami, quiero hoy constelar a mi hija porque está teniendo dificultades en el colegio por tal situación, ¿cierto? Un ejemplo. Otro ejemplo, y este que me causó mucha emoción cuando lo hice por primera vez y cuando lo volví a chequear en consulta con la mamá, me pareció demasiado lindo, y es que una mamá hace por ahí unos 2 años, fue a constelar el autismo de su hijo, porque las enfermedades o los trastornos mentales también se pueden constelar siempre y cuando estén diagnosticados. Si no están diagnosticados, se constelan los síntomas, ¿bien? Entonces, ella fue a constelar este asunto en particular que me marcó muchísimo, porque la primera vez que fue, ella me comentaba, Cami, mi hijo, no recuerdo la edad, tiene autismo diagnosticado. Listo, hicimos la constelación, lo trabajamos, vimos, y ella se fue pues como a su casa con su hijo y volvió como a los 2 meses. El autismo no se retira por completo del hijo, lógicamente hay enfermedades que hacen parte del destino de las personas. El autismo no se retiró, pero los síntomas y lo que era tan difícil para ella, que era por ejemplo el hecho de a veces el niño era muy agresivo, todo eso disminuyó significativamente. Ella me decía, Cami, te lo agradezco de corazón porque yo me estaba volviendo loca. Mi hijo tenía picos de agresión muy fuertes, tanto así que ya me agredí a mí, y desde que constelamos el autismo de él, de verdad que los síntomas mejoraron muchísimo. Entonces, ahí es donde yo digo, nosotros como papás, con esta herramienta tan linda, podemos ayudar muchísimo a nuestros hijos también.
0: O sea que nosotros como adultos, como padres de familia, estamos viendo las reacciones que ellos están teniendo, y sin que nosotros tengamos que hacer un diagnóstico, pues lógicamente si vemos esa ansiedad, esos berrinches, esa hiperactividad, de la forma del comportamiento, nosotros podemos constelar para poder ayudarle en sus conductas y poder ayudarle en la condición que el niño o la niña esté viviendo, ¿verdad?
1: Claro, sí, okay. Y además es súper importante porque los niños no saben gestionar las emociones. Para un niño es muy difícil decir, mamá, hoy me siento triste por tal cosa, o mamá, hoy me siento enojada por tal cosa. Y como nosotros somos los adultos quienes por lo general deberíamos gestionar nuestras emociones, ¿cierto? Entonces ahí es donde uno dice qué importante es que como papás vayamos a terapia para que podamos ayudarles a nuestros hijos a gestionar esas situaciones difíciles, por ejemplo, ¿cierto? Entonces sí, como papás, claro, y sería lo ideal. Es que para eso yo digo, y eso me genera mucha emoción, y es que yo le digo a mis pacientes, si nosotros como papás no ayudamos a nuestros hijos, entonces ¿quién lo va a hacer? Si nosotros no estamos ahí para ellos, para decir, ven, sí, te equivocaste, pero ven, yo te ayudo, ven, enfrentemos esto juntos, listo, cometimos un error, pero ven, enfrentémoslo juntos. Si no lo hacemos nosotros como papás, quienes también debemos ir a terapia para no cargar a nuestros hijos con asuntos no resueltos, entonces si no lo hacemos nosotros, ¿quién lo va a hacer?
0: Claro que sí, más que criticar y juzgar, es más que todo ser parte, colaborando en una forma positiva, viendo el problema y enfocándose en el problema, no en la persona, ¿verdad?
1: Es cierto, sí, es cierto. Sí, ahí es donde yo digo, de verdad, que esa sanación emocional, que no es un acto de perfección, de hecho, no, es realmente un acto de responsabilidad, de amor propio, y es más, de hecho, amor hacia las futuras generaciones, ¿cierto? Entonces, digamos que básicamente cuando una mujer o cuando nosotras como mujeres nos permitimos mirar esa historia con compasión, comprender esas heridas, transformar todo eso que nos causó dolor, no solamente cambiamos nuestra vida, sino que también impacta de verdad positivamente en la vida de nuestros hijos y en ese legado emocional que le estamos dejando a nuestra familia.
0: una recomendación para todos nuestros radioescuchas, todas las personas que ahorita nos están escuchando, tanto en Colombia definitivamente como en México, en algunos otros países y aquí por localmente, ¿verdad? También en varios de los condados y a través del internet, pues hay mucha gente que nos está sintonizando también. ¿En qué momento podemos seleccionar nosotros este tipo de terapia como la constelación familiar?
1: Mira, de hecho yo siempre les recomiendo a mis pacientes que en cualquier momento se puede hacer una constelación, ¿cierto? Tú no tienes que esperar a que la situación esté demasiado difícil, que sea demasiado pesado para tomar la consulta. Realmente lo puedes hacer en cualquier momento. ¿Qué pasa? Muchas personas también van a consultar y me dicen, Cami, llevo muchos años haciendo proceso terapéutico con un psicólogo, con una psicóloga, y la verdad es que no veo resultados. Y yo siempre insisto, bueno, ven, hagamos una constelación, ven, chequeemos a nivel profundo qué está pasando ahí. Y lo bueno de la constelación es que hay un movimiento siempre inmediato, ¿bien? Cuando yo digo movimiento inmediato es... La situación se sana, bien, logramos sentir un alivio en el cuerpo y siempre vas a ver afuera resultados en las otras personas, ¿cierto? Entonces empiezas a chequear que tus hijos se comportan diferente, que tú puedes expresarte diferente, que te relacionas diferente. Entonces la constelación se puede tomar en cualquier momento.
2: Muy bien, Cami. Soy Nico, José. Tuvo que ahorita regresar una llamada. Entonces está bastante interesante todo lo que dices. También se dice de que los hijos son el espejo de los padres, ¿verdad? ¿Puedes expandernos un poquito sobre eso?
1: Sí, total, es cierto. Nuestros hijos siempre, siempre nos van a mostrar heridas no resueltas de nuestro pasado, ¿cierto? Claro. Siempre. Entonces, cuando era lo que yo les mencionaba ahorita, me he dado cuenta de que mi hija está teniendo síntomas de ansiedad y que esos síntomas de ansiedad ella los está manifestando en situaciones que yo también hacía de chiquita. Entonces, un ejemplo. De un momento a otro mi hija empezó a ser extremadamente organizada, o sea, todo en un puesto, en un lugar, el tamaño, el color, es tanto así que llegó a organizarme los cajones de la cocina, de decir, ponerme los platos, los vasos, las coquitas, todo eso empezó a organizarlo de una manera supremamente, o sea, uno dice, ay sí, tan linda, pero no, yo como su mamá, que la conozco, como terapeuta también, como profesional, dije, ey, no, aquí está pasando algo. Entonces, cuando empiezo a revisar, claro, me di cuenta y me literalmente le transportó a un momento de mi vida que fue bastante complejo y que ahora me doy cuenta de que no. Los adultos que me acompañaban en ese momento no lo abordaron de la mejor manera y yo me enfrenté a una situación. Y cuando llegué al lugar donde nos estábamos quedando, empecé a organizar todo. Yo voy a tender camas, voy a barrer, voy a organizar, doblo esta ropa, acomodo maletas, ta, ta, ta. Claro, esa situación a mí en ese momento me generó ansiedad y mi ansiedad se manifestó a través de querer organizar. Y a mi hija le está pasando exactamente lo mismo. Como yo ya lo noté, yo ya puedo abordar, ¿cierto? Ya puedo entrar ahí, pero no como profesional, no como terapeuta, sino como mamá, como mamá que ya se ha sanado, como mamá que se ha enfrentado a ella misma y que si requiero de una ayuda profesional, lo buscaré afuera, porque yo como mamá no puedo ser la terapeuta de mis hijos.
2: Claro que sí. ¿Qué le recomiendas a los padres que posiblemente se encuentran en ese mismo capítulo que te encontraste tú? ¿Qué les recomiendas? ¿Cómo comenzar? ¿Cómo comenzar a trabajar en ellos mismos antes de poder ayudar a sus hijos?
1: Sí, evidentemente, ¿sabes qué pasa, Nico? Que yo, mira, muchas veces los papás me escriben, ¿cierto? Mamás o papás, parejas me escriben, Cami, es que tal situación de mi hijo, tal cosa, esto. Bueno, manifiestan pues como sus preocupaciones. Y yo, bien, listo, está bien, puedes llevar a tu hijo a la consulta o yo puedo ir hasta donde está tu hijo, atender, ta, ta, ta. Pero te voy a ser muy sincera, después de esa sesión con los hijos, quien realmente necesita la terapia son los papás. Entonces, yo digo, no empiecen por llevar a los hijos a terapia, empiecen por ir ustedes, uh-huh. y ojalá de forma individual, mamá va a terapia y papá va a terapia, y después podemos tener una terapia familiar y en esa terapia llegar a acuerdos, tener conversaciones difíciles con ayuda de un profesional, que también es sano, es importante, es bueno hacerlo, pero definitivamente la recomendación siempre va a ser mamá y papá a terapia primero, antes que los hijos.
2: Claro, claro. No, pues mira qué bien, bastante interesante toda la información que nos tienes. El primer paso sería que los padres sepan reconocer y sepan reconocer que necesitan ayuda para poder ayudar a sus hijos.
1: Es verdad, sí, es verdad. Yo no, como adulta y como mamá, no voy a ver cambios en mi hijo si todo el tiempo pienso que el problema es el niño o las actitudes del niño. No, jamás. Yo como mamá, como adulta, como mujer, como persona, también me puedo equivocar en la maternidad. Pero el primer paso indiscutiblemente es poder reconocer que sí, me equivoqué como mamá, ¿cierto? Yo claro. Te puedo decir que hay muchas mamás que les cuesta muchísimo reconocer que se equivocan. Uf, eso es como si de verdad les pusieran, no sé, una gran carga encima, que de verdad puedas manifestar una disculpa hacia un hijo, lo ven casi que imposible. Entonces eso de entrada ya nos está mostrando que hay heridas que sanar, ¿cierto? Porque a un ser humano no se le puede dificultar, a una mamá o a un papá no se le puede dificultar decirle a un hijo, perdón, me equivoqué.
2: Sí, sí. No, mira, fíjate que conozco de un caso de una muchacha que tiene un par de lo que yo sé, es un par de cosas que ella está teniendo problemas. Y son algo, me imagino que son, yo no soy psicólogo, pero son un tipo de ansiedades que tiene, donde se intenta lavar las manos, dura una hora lavándose las manos. Entonces ahora sus hijos ahora ya están mostrando esos ese tipo de ansiedades también. ¿Tú qué les recomiendas a una persona así?
1: Mira, primero la mamá, que sea ella quien vaya a terapia y que pues, es más, mira, pues ese asunto se puede constelar porque siento esa necesidad, porque ella siente esa necesidad de tener que lavarse las manos tanto uh-huh. tiempo, ¿cierto? ¿De uh-huh. dónde viene eso? Y la constelación le puede mostrar de dónde viene esa necesidad de querer estar limpia todo el tiempo. Y cuando ella lo vea y pueda enfrentarse a esa realidad, a esa raíz, ya los hijos seguramente lo van a dejar de hacer.
2: Claro que sí. No, pues ahorita nos va a acompañar José, que ya está aquí acercándose al micrófono. A ver, José.
0: Parece que Nico ya se siente intimidado, dice, yo no soy psicólogo, dice, pero bueno, una de las cosas, no, yo creo que lo que estaba mencionando ahorita, el trastorno de obsesivo compulsivo, pues ajá. Como dijiste, ¿no? Ahí principalmente la mamá es la que tiene que atenderse y ver verdaderamente que tiene que identificar y aprender habilidades para poder manejar esa ansiedad, ¿no? O ese trastorno.
1: Sí, es cierto, es importante que la mamá se revise primero ella para poder, si ella está bien, sus hijos van a estar bien, pero si ella claro. todavía elige seguir, porque también puede ser una elección inconsciente, ¿sabes? El hecho de que yo puedo, sé que tengo esta dificultad o estos síntomas y no se ha diagnosticado el TOC, ¿cierto? Si no se ha diagnosticado el TOC, pero... si ella sabe que tiene esos síntomas y que sabe que afuera hay herramientas que le van a permitir mejorar, ella tiene dos opciones, o se enfrenta o elige vivir así como está, ¿cierto? Ajá, ajá. Si ella elige enfrentarse, puede sanar y ayuda de verdad significativamente a sus hijos, pero sí. Si ella elige vivir aún así con esos síntomas, pues sus hijos también lo van a tener que atravesar con ella.
0: Claro, porque la conducta, pues ahí es más que todo aprendida, ¿verdad? Lo que a través de la observación, lo que están viendo los hijos, la repetición que están haciendo por parte de la mamá, el hecho de tener, y me imagino que no nada más van a ser la cuestión de las manos, sino las cerraduras, tener la seguridad de que cerraste la llave del gas, que apagaste el piloto de la estufa, y a veces son comportamientos que son repetitivos, ¿verdad? Porque tienen la inseguridad de haberlo hecho verdaderamente.
1: Exacto.
0: Y pues ahí va creándose esta parte que tiene que sanarse, como tú lo mencionas, y pues verdaderamente encontrar la causa y la razón de todo y qué es lo que está desencadenando ese comportamiento.
1: Uh-huh. Exactamente, sí, porque de hecho los trastornos mentales también, o lo que yo he visto dentro de las constelaciones familiares, es que los trastornos mentales también son heredados,
0: ajá,
1: ¿cierto?
0: Ajá.
1: Inconscientemente hay una frase que Bert Hellinger, que es el creador de las constelaciones familiares, uh-huh, cuando hay este tipo de enfermedades, él dice, por amor a ti, elijo seguirte, ¿cierto? Entonces,
0: ajá, ajá,
1: mira cómo unos hijos, por amor a la mamá, eligen ser como ella, ¿bien? Uh-huh, entonces, uh-huh, en una constelación separamos esas realidades. Okay. Y es que en una constelación tú puedes tener la capacidad de decir, aun siendo hijo, de decir a mamá, mamá, tú por ti y yo por mí. Mamá, tú eres tú y yo soy yo. Bien. Y aunque tú vayas mal, hoy yo elijo ir bien. Entonces ahí sanamos el que yo tenga como hijo que repetir la historia de mamá o de papá.
2: Uh-huh, uh-huh. Eso se trata realmente de sanar y romper ese seguimiento que inconscientemente se le está haciendo a los padres, ¿verdad?
1: Exactamente, exacto. Es de una forma muy amorosa, vuelvo y lo digo, las constelaciones trabajan digamos que a través del respeto y el amor. Uh-huh. Yo siempre le digo a mis pacientes, esto es una herramienta muy poderosa, pero es muy amorosa con todas las personas que lo quieran realizar. No es que entonces porque tengo dificultades con mi mamá, entonces la terapia tiene que ser dura para mí. No, es una terapia muy amorosa y desde el amor yo puedo decirle a mamá, mamá, ¿sabes qué? Aunque tú elijas ir mal, yo elijo ir bien. Porque hay personas que se les dificulta muchísimo enfrentarse a este tipo de cosas y prefieren seguir viviendo así, ¿cierto? Entonces, como tú no quieres, mamá, tú no, básicamente es esto, mamá, tú no quieres sanar, pero yo sí.
2: Muy buena, muy buena. Pues bueno, ¿qué más? Retirándonos un poquito de esa parte de los hijos. ¿Hay alguna otra cosa o algún otro tipo de edad que es importante enfatizar sobre los padres y los hijos, donde quizá estén más expuestos a situaciones que miran de los padres?
1: Es decir, pero el padre como masculino, separándolo de la mamá.
2: Sí.
1: Ok, sí, no, nos atraviesa por igual, completamente igual. Creemos que porque mamá tiene una gran carga mental o emocional, de hecho también, pensamos que en mamá como que se sobrecarga más el hecho de los hijos, pero no, pasa completamente por igual. Lo que atraviesa con mamá atraviesa también con papá. Lo que papá no ha sanado también se repite en los hijos. Lo que papá no ha querido ver, no ha querido sanar, sea presente o no, bien, acá no hablamos, ay, es que yo no conocí a mi papá, no importa, pero tu ADN está dentro de ti. Uh-huh. Su ADN, perdón, está dentro de ti, ¿cierto? Entonces, sí, también nos arrastra muchísimo, muchísimo esa energía paterna, masculina, ese ADN sigue estando dentro de nosotros. Entonces, es que yo crecí sin papá, ¿cierto? Entonces, bueno, miren, por ejemplo, en consulta, por un mes escuché mucho esta frase y iban casi todas mujeres pacientes al consultorio y me decían, empezaban con esta frase muy curiosa, de hecho, que decía, Cami, es que yo soy consciente de que uno no extraña lo que nunca ha tenido, Y yo, ¿a qué te refieres con eso? Sí, es que yo no extraño a mi papá, porque yo nunca lo tuve, nunca estuvo. Ya de entrada me están mostrando de que sí lo extrañas, porque es que la sociedad te va a mostrar que están las mamás y están los papás. Tú tienes, creciste con amigos, tienes primas, tienes familia, que sus papás sí estuvieron presentes. Entonces ya hay ausencia, ya hay una herida emocional bastante grande. No es que no lo extrañes, es que no quieres ver la realidad.
2: Claro.
1: Pero pesa por igual, pesa completamente por igual. De hecho, en consulta, a nivel profundo, en una constelación, cuando trabajamos a veces esas heridas emocionales en relación a mamá y a papá, hay una frase muy bonita que me gusta utilizar con mis pacientes, y es que muchas veces mamá y papá en su relación de pareja están enojados, o se separaron y quedaron enojados, y los hijos cargan con ese enojo. Entonces a mí me gusta en terapia, hay algunas una frase muy bonita, y es: mamá, también necesito de papá, ¿cierto? Porque muchas veces son las mujeres las que están enojadas con esos hombres y que no permiten que esos hombres se acerquen a sus hijos.
2: Claro.
1: Entonces, a los pacientes hay que decirles: tú eres hija de una mamá y eres hija de un papá, eres hija de los dos y los necesitas a los dos. Estén vivos, estén muertos, estén ausentes, nunca hayan estado, como haya sido. Esa es la realidad y eso no se puede cambiar, pero los necesitas a los dos por igual.
2: Claro que sí. Mira, de por experiencia propia yo te puedo decir de que yo pasé por esa situación, la situación donde mi papá no, por cualquier motivo, no estuvo, pues más bien por motivo de enfermedad, no estuvo presente. Entonces, como dices tú exactamente, quizá uno dice, no, no lo necesito, pero sí lo necesita uno. Y y yo llegué a aceptar la realidad esa, que sí lo necesitaba, pero ahora la vida me dio la suerte de ser padre. Y ahí es donde yo pude hacer mi cambio. Dije, bueno, ya que yo no lo tuve, ahora voy a ser ese padre que siempre está presente.
1: Exacto, de eso se trata. Pero, de eso se trata, de verlo, de verlo con amor y es decir, claro, listo, yo no tuve el mío, pero no por eso voy a dejar voy a ser ausente con mis hijos, ¿cierto?
2: Exactamente.
1: Yo ya sé lo que se siente, yo ya sé lo que se sabe, elijo hacerlo diferente. Y eso ya te ha sanado un montón.
2: Sí, y tienes toda la razón de que sí, se necesita la madre y se necesita 100% también el padre.
1: Es cierto, y por igual, nunca uno más que el otro, siempre por igual.
0: ¿Cómo lidiamos dentro de estas constelaciones todo el aspecto cultural, las creencias, los mitos? ¿Cómo se sanan todas estas cosas que, como dijiste en una frase al principio, me tocó desaprender? ¿Cómo hacer que esta persona desaprenda tanta cosa que pues no funcionan en la vida real, y más que todo cuando son tradiciones culturales y que venimos de generación en generación cargando todo esto? Sobre todo en los varones, sobre todo en los varones, ¿verdad?
1: Sí. Sí, claro, al masculino se le dificulta un poco más enfrentarse a todo esto, pero es normal, es biológicamente normal.
0: Ajá.
1: Pero mira, ¿saben qué? Es complejo, es bastante complejo. Yo no te voy a decir que esto sea fácil, porque yo me he encontrado con todo tipo de personas en terapia para constelar, ¿cierto? Yo me he encontrado con todo tipo de personas. Inclusive, alguien una vez me decía como, ay, es que mi religión no me lo permite. Y yo dije, lo que pasa es que las constelaciones familiares no mira. Ni estrato social, ni religión, ni creencias políticas, ni nada de esas cosas. Acá las constelaciones a ti te ven como un ser humano, te veo como persona, te veo y te digo sí con lo que eres, con lo que tienes, con lo que traes, con lo que crees. Yo no necesito que tú me digas que tienes mucho dinero, que tienes poco dinero, que crees en Dios, que no crees en Dios. No necesito tu religión, no necesito tus creencias políticas. No necesito las creencias de tu familia, yo necesito verte a ti como un ser humano.
0: Claro.
1: Y solamente viéndote a ti como ser humano, tú puedes, primero, sanar.
0: Ajá.
1: Y segundo, permitir que yo te pueda ayudar, ¿cierto? Como terapeuta. porque hay personas que se les dificulta mucho enfrentarse a ellas mismas, porque esto no es nada más que poder enfrentarse a uno mismo, ¿cierto? Ajá. Y ahí está el desaprender. Me voy a enfrentar a mí misma, porque, por ejemplo, yo también sigo haciendo terapia y en mis procesos de terapia, iniciando, pues cuando lo inicié conscientemente, yo me di cuenta de que tenía que desaprender muchas cosas, sí. Y eso cuesta, y lo primero que tú tienes que hacer es decir, sí, me voy a enfrentar porque quiero ser una mejor persona, quiero ser una mejor mamá, quiero ser un mejor papá, quiero atraer a mi vida una buena pareja, me quiero realizar en el amor, quiero ser exitosa en mi trabajo, con el dinero, ¿cierto? Abarca muchas cosas, pero en definitiva lo que sí o sí debe tener una persona para poder enfrentarse desde esta terapia a la vida es la valentía de poder sostenerse en el sí, elijo seguir haciéndolo. Uh-huh.
0: La valentía de poder...
1: Es valentía.
0: Ajá. Sí. De poder sostenerse en sí.
1: Exacto. Uh-huh. Sí. Uh-huh. Es... De verdad que a mí lo que, y te lo digo desde mi experiencia, a mí lo que me ha permitido sostenerme en la vida es muchas cosas, es decir, sí, asumo esto que me toca, asumo esto que la vida me está mostrando, claro. Asumo que me puedo enfrentar a esto por muy doloroso que sea, uh-huh. Pero lo asumo desde mi autonomía como adulta y también desde la valentía que elijo ponerle a la situación.
0: Sí, porque como en algún momento dado decían algunos psicoanalistas, no tenemos por qué embarrar a otras personas de toda esa suciedad que no les corresponde, ¿no? Y tengo que tomar la responsabilidad de lo que me corresponde a mí. Y concretamente, creo que lo decía Fritz Perls, algo así, que uno de los psicoanalistas.
1: Sí, si mal es no cierto, recuerdo. Tienes toda la razón. De sí. hecho, en Constelaciones hay una frase también muy linda y es: mira, hoy desde mi adulta elijo hacerme cargo de lo que me toca y te, ajá, entrego a ti lo que te lo corresponde. Que a ti te corresponde. Y así dejamos de cargar con asuntos que no son nuestros.
0: Ajá, ajá. Sí, por eso me refería al aspecto cultural, porque muchas de las veces es que eres el mayor, eres la mayor, eres la persona que tiene que salir adelante, eres el responsable, eres la responsable, es que tú eres la cabeza, tantas ideas, ¿no? Eres la cabeza de la familia, tú eres el sustento, eres el centro, o sea, muchas cosas que en un momento dado le empezamos a poner a la persona como responsabilidades que en realidad la otra persona se las empieza a creer y empieza a llenar el costalito y cargarlo en su espalda, ¿no?
1: Claro, y de hecho son las personas que más se enferman, ¿sabes? Ajá. Son las personas que más se enferman de la espalda, de las rodillas, de los pies.
0: Con razón.
1: Porque están cansadas de cargar con asuntos que no les corresponden.
0: No wonder. Tuve que ir hasta México precisamente por eso.
2: De casualidad los psicólogos no sufren de dolor en las rodillas.
0: No, sí, no, ¿cómo que no? Ahí viene la gota, sí, la espalda.
1: Hay que chequearlo, hay que chequearlo.
2: Sí, no, este...
0: Sí, no.
2: Esa fue una de mis preguntas, igual como te repito, yo no soy psicólogo y siempre le hago esta pregunta a José, le digo, oye, José, ¿cómo es que ustedes pueden dejar todo aquello después que escuchan tanta terapia de la gente que necesita, que tiene tantas, está pasando por bastantes situaciones muy pesadas? ¿Cómo es que ustedes le hacen y cómo le haces tú, Cami, para no llevarte todo eso a la casa?
1: Miren, lo primero es sí o sí un psicólogo, un terapeuta debe ir a terapia, sí. ¿Cierto? Sí o sí, eso no es negociable, o sea, nosotros como terapeutas también debemos tomar terapia, debemos recibir, uh-huh, terapia. Uh-huh. Y lo segundo es que a mí de forma espiritual, por decirlo así, de energéticamente hablando, lo que yo hago después de terminar cada consulta es agradezco a la persona que tomó la terapia, ¿cierto? En, uh-huh, mi mente digo el nombre, te agradezco por haber tomado esta terapia conmigo y hoy me olvido de ti. ¿cierto? Así, uh-huh. Ya, la palabra tiene tanto poder, de verdad la palabra tiene tanto poder, que cuando yo termino una consulta, chequeo internamente toda la consulta, ¿cierto? Yo digo como, bueno, pasó esto, esto, listo, ¿qué pudo haber faltado? ¿Qué de pronto sobró? ¿Será que me equivoqué en algo? Si me equivoqué, debo reparar como profesional, debo reparar en
0: el
1: si
0: procesar todo, ¿cierto? Eso.
1: Uh-huh. Hago como un escaneo ahí rápido de la uh-huh. consulta, al final digo, gracias, me olvido de ti. Y cuando yo digo eso, a mí en el día se me olvida hasta lo que, por ejemplo, ahorita, bueno, no, hoy no atendí pacientes. Yo te puedo decir con plena certeza que yo no recuerdo qué constelé de mis pacientes la semana pasada. Y todos los días atendí una o dos personas, ¿cierto? Uh-huh. Pero yo a este punto no recuerdo absolutamente nada de mis pacientes. Y lógico, hay pacientes que yo veo cada 15 días, una vez al mes, cada dos meses, pero siempre les di, como la constelación no es un proceso lineal, ¿cierto? No es que dejamos aquí y retomamos en la próxima sesión, sino que toda consulta puedes venir con el asunto que tú quieras, no tiene un orden específico. Entonces, okay. A veces me dicen, Cami, en la última constelación pasó tal cosa, y yo la verdad no lo recuerdo. Si quieres, me puedes comentar un poquito por encimita, a ver si de pronto recuerdo algo, pero la verdad es que no me quedo con nada de nadie, y por eso al final elijo decir, me olvido de ti.
0: Claro. Ni una nota clínica, ni expediente, ni nada.
1: No, cuando hacemos constelaciones, no. Cuando hago procesos terapéuticos, sí, claro, debe haber su consentimiento informado, debe haber como ese
0: historial. ¿Con quién puedes compartir una historia clínica y todo, no?
1: Depende, ¿cierto? Depende. Es yo no, como yo no hago clínica realmente, porque yo trabajo directamente con las constelaciones. Si me preguntan, Cami, ¿podemos hacer terapia psicológica? Y yo, bueno, pero cuando la iniciamos y me preguntan acerca de las constelaciones, las personas se pasan, ¿cierto? Es como, ajá, bueno, intentemos una constelación, y les gusta tanto que siguen haciendo terapias de las constelaciones.

0: y yo no te la puedo diagnosticar en una constelación. Ajá. Entonces tú puedes ir a hacer afuera tu proceso y puedes empezar todo el proceso del diagnóstico, y si estás diagnosticado o diagnosticada, puedes regresar y constelamos la ansiedad.
1: Oh, eso sí, está interesante, está interesante. Bueno, nos quedan 3 minutitos todavía, donde podemos ampliar algunas recomendaciones y quiénes serían los pacientes más recomendables para este tipo de terapia.
0: Cualquier ser humano, menores de edad. Yo les mencionaba ahorita, uh-huh, los niños y los menores de edad no pueden constelar. Bueno, de pronto 17 años en adelante, sí, cierto, pero de verdad que cualquier ser humano, cualquier creencia, cualquier...
1: aunque haya tenido ya algún diagnóstico clínico, sí, se puede constelar. Sí.
0: Claro, okay, que sí, las enfermedades físicas y mentales se pueden constelar, vuelvo y digo, siempre y cuando estén diagnosticadas. Y ojo, y esto es muy importante, la constelación nunca va a sustituir un tratamiento médico, ¿bien? Okay. Eso es muy importante que lo tengan muy presente.
1: Sí, porque hay algunas personas en psicosis, esquizofrenia, que depresión, que necesitan algún medicamento y tienen que ver a algún psiquiatra, ¿no? Y el psiquiatra les da, o el médico familiar les va a dar un medicamento.
0: Total, la constelación ayuda a disminuir síntomas de manera emocional, ¿cierto? Okay. O sea, la constelación te ayuda muchísimo, pero hay enfermedades que no se retiran por completo de la persona. Yo te puedo decir que hay enfermedades que se han retirado. Hay dolores físicos que se han retirado de personas porque lo he visto, porque me han contado, porque lo hemos trabajado, ajá, porque me han agradecido muchísimo por eso. Pero hay otras personas, por ejemplo, yo tengo pacientes que han constelado el cáncer.
1: Ajá.
0: Y nos vemos, nos damos cuenta de que el cáncer ya hace parte de su destino, ¿cierto? Hace parte del destino de la persona y lo agradecemos y honramos y aprendemos a vivir con eso.
1: Pero no porque haya una sanación, no, pero
0: exacto,
1: no porque haya una sanación, ajá, sino total, es la aceptación.
0: Es cierto, pero okay, en sí, cualquier cosa, cualquier persona, cualquier asunto se puede constelar, así que bienvenidos todos.
1: Ok. Bueno, pues yo en lo personal te agradezco verdaderamente el tiempo, el espacio, la dedicación a todo este, el educarnos en esta, en este aspecto de lo que es la terapia de constelación, ¿verdad? Y honestamente yo es, creo que si no mal no equivoco, la tercera ocasión que he estado contigo y en realidad quedo fascinado verdaderamente de ese gran trabajo que estás haciendo.
2: Cami, otra cosa que quiero agregar, si las personas se quieren comunicar contigo, ¿tienes algún sitio web, alguna medios
1: WhatsApp
2: sociales
1: o algo
2: donde se pueden comunicar contigo para que si gustas tú compartirlos?
0: Sí, claro, yo tengo mis redes sociales, pero en este momento estos son efectos de la maternidad y el posparto. Uh-huh. No recuerdo mis usuarios de redes sociales y no las tengo a la mano. Sin embargo, me pueden escribir a mi número de WhatsApp, ¿cierto? Uh-huh. Pero recuerden que yo estoy en Colombia, entonces acá, claro, el indicativo sería +57.
1: Uh-huh. Ajá.
0: Yo les voy a dictar el número. Okay. Dame un segundo, por favor. Pero el indicativo inicial es +57. Uh-huh. Listo. Es +57 y el número es, yo lo estoy abriendo aquí, 317-421-1105.
1: Entonces, que el número...
0: Ese sería pues como mi número personal de las consultas, pues si alguien requiere pues como pedir cita, lo puede hacer a través de ese medio. Y les dejo de tareita, seguramente en una próxima ocasión les comparto las redes sociales para que me puedan seguir también por ahí, que a veces subo videitos y todo acerca de las constelaciones.
1: Claro que sí, pues muchísimas gracias por estar en tu radio, KCBP 95.5 de FM, en el programa El Bienestar de la Comunidad, su familia y usted, y te agradecemos y un abrazo fuerte hasta Colombia, ¿ok?
0: Muchísimas gracias a ustedes también, también les envío un abrazo enorme y largo a todos ustedes, es con muchísimo amor.
1: Gracias,
2: un placer, que sea un placer. Bien,
1: hasta
2: okay?
1: luego.
0: Gracias, okay, igualmente.
1: Gracias.
2: Adiós.
1: Bye.
2: Bueno, pues muchas gracias por...

0: haber estado con nosotros. Yo me retiro. Su amigo Nico Torres se despide. Aquí les paso a señor José López Higuereda.
1: Bueno, pues muchas gracias por estarnos sintonizando a través de esta radio de KCBP 95.5, La Voz del Valle. Y si el Señor nos lo permite, pues la semana que entra estaremos con ustedes a través de estas ondas radiales. Recuerde que estamos con ustedes todos los martes de 5 a 7 de la noche. Y pues gracias por su sintonía, gracias por su preferencia. Y continúe con esta sintonía de esta radio.
0: Hasta la siguiente.
1: Hasta la siguiente.
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